0: Pues a lo mejor no sabía leer. ¿Quién sabe? ¿O se le pasó o no sabía leer? Ya no sé ni qué pensar, cuestión. Pero a final de cuentas, a final de cuentas, no la leyó, pues se quedó sin leerla. O no más.
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Espérate, yo quiero dibujarte, tío. Aluche informa. El semáforo de la carretera San Luis y Rosa del Desierto, allá por los rumbos del Pedregal, no está funcionando. Repetimos, Aluche. Aluche informa. El semáforo de San Luis, carretera San Luis, claro, y la Rosa del Desierto, pues los rumbos del Pedregal, no está funcionando. ¿Y el tráfico? ¡Oh, de locos! Ahí está, Aluche informa. Carretera San Luis y Rosa del Desierto, no está funcionando el semáforo. ¡Oh, no más, tío! ¡Mira, Estelita! ¡Ya lo verás, tío! ¡Vas a ver, tío! ¡Muévele, muévele! ¡Ah, ya lo pensó también!

Ándale. Estelita Núñez. Y no me arrepiento de nada. Nadita de lo que hayamos hecho, ¿eh? Ándale. Para que sepas a lo que estás tirándole, ¿eh? Ah, nomás para que sepas. Vamos a darnos todo, todito. Con los puños, sí, también con los puños.

0: vamos, pues, sí, a darnos todo. Páguense la Catlán de Juárez. ¡Ah, oh, tío, llévame a Catlán!
1: Bonito miércoles, tío, para ti todos los sobrinos.
0: Igualmente, mija.
1: ¿Yo me podrás anotar en las promos?
0: Sí, claro.
1: La del viejo cayuco,
0: Juan Pescador. ¿Mañana se va?
1: ¿A Catlán?
0: ¿Para el viernes?
1: Pescado González.
0: Oh, ya se fueron, ¿no?
1: La casa del charandeado.
0: También. También.
1: Pancita House.
0: Hoy pancita.
1: Y los boletos para ir al cine.
0: También.
1: Gracias, tío.
0: Móchate, tío, con los boletos para el cine. Cinépolis es un solo boleto para dos personas. Canjeable en Radiorama Centro Cívico. Pero aquí te lo puedes ganar con nosotros. Es un cupón para dos personas, válido en Cinépolis. ¡Qué rico, tío! Invítame a esa promoción, tío. No te hagas cuacua, tío. No te hagas pato. Móchate con una promo. La que tú quieras, tío. Pero móchate.

0: para. Nadie la detiene. Nadie quiere detenerla, pues. No la paran, pues.
1: Chabel, muy buenas tardes.
0: ¡Qué olé!
1: Excelente ombligo de semana.
0: Correcto.
1: Me puedes apuntar a tus promos.
0: A ver.
1: Con la de Juan el Pescador.
0: Ajá,
1: el
0: mañana.
1: El Cayuco.
0: Mañana se va.
1: El Zarandeo. Vale, con Botanero.
0: Ay.
1: Pancita House.
0: Sí.
1: En los riquísimos tacos de Acatlán.
0: No, también.
1: Los boletitos para el Cinépolis, tío.
0: Oh.
1: Y los tacos de pescado González.
0: Todos.
1: Tío, aprovechando, a ver si puedes ponerte algo de Diego Verdaguer.
0: A ver.
1: La de... Voy a conquistarte,
0: uh-huh.
1: O algo de Roberto Carlos. Detalles.
0: Detalles.
1: Bendiciones, cuídate.
0: Detalles, ya lo pusimos, ¿eh? Detalles de Roberto, ya salió, claro. Uh-huh. Bueno, más. Hace presencia la buquimanía en esta tarde de miércoles. Cerca tarde, ¿no? Sí. 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Como nadie. 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

0: está en el Acatlán.
1: Si no hubiera sido, sería tan feliz.
0: Calle ahí, ahí la vas a encontrar, vas a ver. Es que me dijo,
1: no hay nada más difícil.
0: Di al buque que voy a estar haciendo una rica torta en el Acatlán de Juárez. ¡Ay! Una torta en el Acatlán, ahí la voy a esperar, ¿no? Pues sí. No, hasta yo lo espero al buque ahí con una torta, claro. A una señora papa también, qué rico, ¿no? A un California taco, tío. O simplemente un queso fundido, imagínate. Con la rica capita de chorizo encima. Acatlán de Juárez, Independencia y Villahermosa.

0: Vacío y dolor. 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
1: Tan bonito que iba tu programa con música que aportaba distinta, diferente, amena. ¿Qué no te puedes aguantar 5 minutitos más? Ya le diste la torre a tu programa con los Bukis. No puede ser. No puede ser.
0: Y ahora, la Bukimanía. A donde vayas, a la Catlán o a Juan el Pescador. Ya decía yo,

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5: Estoy marea. O aquella que dice chiquilla bonita. Ponga lo que usted quiera, tío. Bonita tarde.
6: Oye, sobrino, luego lo digo. Chiquilla bonita quiere también, mira. Contra viento y me marea también. Sí, cómo no. Y si me marea, cómo no, sí. Si marea, contra viento, sí, si marea, cómo no. 201-1499. Promociones, recuerden. Los boletos para el cine para dos personas, ¿eh? Muchas gracias, buenas tardes. No te hagas cuac, cuac.

Ay, morenita, morenita, morenita. Sí, caraba la morenita, sí, sí, cara, tío. Hoy no más, tío. Presiento que voy a tomar. No, tío, no se llama así. Presiento que voy a chichar.

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0: ¿A dónde vas? Y ya va a partir.
1: Hola, tío, buenas tardes. Aquí se me tenemos tu sobrina Carla.
0: ¿Qué onda?
1: Tú sigues poniendo la buquimanía, tío.
0: Claro.
1: Es más, un día deberías de hacerte un programa de las dos horas que sean puras canciones de los buquis.
0: Cuando quieran.
1: Para que ahí el primo le cambie. O no sé, si no le gusta, pues que le cambie, que escuche otra estación.
0: Pues sí.
1: Bueno, después del coraje ahí con el primo.
0: Hombre, no, coraje.
1: Que, ¿por qué no le molesta tanto las canciones de los bookings y por qué dice que no aportan? Pero bueno, se respeta su opinión. Tío, anótame las promos, de puro coraje.
0: ¡Ay!
1: La de la Cedra Catlán, Juan
0: ¡ay!
1: El Pescador.
0: ¡Qué corajuda!
1: Los de Pescado González.
0: ¡Ay, qué linda niña!
1: Todas las que tengas, tío, por
0: en
1: favor.
0: Todas,
1: gracias.
0: Claro.
1: Bendiciones para ti y para todos los primos.
0: Igualmente, mija, muchas, muchas gracias. Ay, no te preocupes por eso, no te preocupes. Aquí seguiremos pasando los bookies, ¿cómo no?
2: Buenas tardes, tío Abel.
0: ¡Qué bolé!
2: El tráfico por Independencia, a la altura del puente de López Mateos.
0: ¿Cómo está?
2: Independencia.
0: ¿Cómo está?
2: Precisamente hay un choque ahí.
0: Dale.
2: Saludos.
0: A ver, Aluche informa. Aluche, ¿cómo andas, Aluche?
2: Hay tráfico por Independencia a la altura del puente de López Mateos y Independencia.
0: Ahí está.
2: Precisamente hay un choque ahí.
0: Bastante tráfico.
2: Saludos.
0: Independencia y López Mateos, hay bastante tráfico.
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0: ¿A poco si ya nos vamos tan pronto otra vez? Oh, tío, así no me gusta. No, bien tempranito ahora ya. Muy buena tarde, cuídense mucho. Aquí los esperamos mañana. Buenas tardes, gracias. De corazón, muchísimas gracias, les agradezco. Que tengan muy buena tarde de miércoles. Que lo sigan disfrutando. Y les agradezco. Bendiciones.

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2: El Tribunal de Justicia Administrativa multó al Cabildo de Mexicali por no cumplir con una sentencia que obliga al ayuntamiento a pagarle a un particular a quien en 2003 le expropiaron un predio para ampliar la calle Novena en la calzada Seti. El ayuntamiento quiere pagar 3 millones de pesos, pero el particular pide 40 millones. Esta diferencia es la que no ha permitido que el tema avance. En este sentido, el regidor del PAN, Manuel García Fonseca, consideró que el ayuntamiento ha tenido una mala defensa sobre el caso.
3: Hable que la atención que le ha dado la autoridad, en este caso la sindicatura municipal, no solo por la multa, eso es lo de menos, estamos hablando de 44 millones de pesos que le van a costar el patrimonio a los mexicalenses, y por supuesto que no estamos de acuerdo en que se pague esa cantidad, es algo irreal, está fuera de sí. Lo que sí es que está mal defendido, es lo que plantea Acción Nacional. Acción Nacional ya está haciendo una revisión del tema particular, una ruta propia, una ruta particular de la fracción del PAN, que le daremos a conocer en los próximos días a los medios de comunicación. Ahorita estamos revisando todo el tema jurídico, platicándolo entre nosotros para poder hacérselos y presentárselos, porque no solamente vamos a plantear ciertas posturas que creemos que son incorrectas o que hizo incorrecto el gobierno, sino que también vamos a decir algunas cuestiones de fondo que creemos que están mal planteadas y que están atendiendo a otros intereses pues que de verdad creemos nosotros que buscan perjudicar el patrimonio municipal y que de ninguna manera nos tienen que involucrar al Cabildo o justificar que porque ya formamos parte de esta exigencia ciudadana que está contemplada en la ley y que es un medio de apremio que viene contemplado por parte de la autoridad judicial, pues por ningún motivo es una justificación para presionar o para negociar.
2: Informó para Nuestras Noticias, Erika Gallego.
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2: El próximo 29 de mayo se presentará el protocolo escolar que marcará la forma en que se deberán atender situaciones de riesgo al interior de los planteles educativos. La diputada Montserrat Murillo anticipó que el protocolo se diseñó en base a las mesas de trabajo que se realizaron con diversos representantes del sector educativo.
3: Las escuelas de educación básica tendrán su consejo técnico, como todos ustedes lo saben, y en esta ocasión se presentará ahora oficialmente el protocolo, ya digámoslo, federal, general, el que podría manifestarse para que sea a nivel nacional único. A partir de ahí, los acuerdos que se tomen, también las acciones que van a tomar los maestras y los maestros de las escuelas. Nosotros como instituciones tenemos un carácter mucho más fuerte. Es nuestra obligación preservar a nuestras infancias y, por supuesto, sus cuidados. También en este aspecto será un llamado muy grande a nuestros padres de familia, a la sociedad en general, para que hagamos conciencia de lo que estamos permitiendo con nuestras niñas y nuestros niños, de qué estamos, a qué están accesando, con quién se están comunicando, qué están planeando. Al final del día, todos fuimos jóvenes y considero que se nos facilitan muchísimas cosas para nosotros. Si pudieran llamarse una travesura, pero no tomamos ni idea de las consecuencias que sí pudieran tener, y he aquí el resultado.
2: Informó para Nuestras Noticias, Erika Gallego.
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0: Pepe, dame un bala.
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2: Suman 42 afectados por fraudes de la empresa denominada

0: NM Motors, que cobraba enganches por la venta de vehículos que nunca entregaron. Jesús Manuel López Moreno, fiscal central en Mexicali, detalló que las 42 denuncias se acumulan en todo el estado, ya que la empresa tenía presencia en otros municipios, incluso en otros puntos del país. Dijo que 7 trabajadores de Mexicali están siendo requeridos para la entrevista, aclarando que no fueron detenidos.
1: En lo que se refiere aquí a ANM Motors, traemos a nivel estatal 42 denuncias, lo que es Mexicali y Tijuana, el delito de fraude y lo que resulte. Se realizó la intervención efectivamente ayer aquí en Mexicali, consistente en una diligencia de cateo, asegurándose el inmueble, asimismo entrevistando a personal que labora o que estaba en ese lugar que labora para la empresa. En el municipio de Tijuana, en la ciudad de Tijuana, se logró el aseguramiento del inmueble y entrevistas también a personal. Pues se vienen realizando y hay denuncias a nivel nacional, es un esquema que viene a nivel nacional, no solo corresponde a nuestro estado. Las víctimas llegaban, celebraron un contrato de apertura de crédito, donde les hacían la promesa a ellos que con ese enganche que daban, les iban a entregar un carro. Ese carro nunca lo miraban físicamente y al transcurrir del tiempo que les daban, nunca llegaba ese carro. Las personas que son entrevistadas, que fueron asegurados para entrevista, fueron 7 aquí, en Tijuana es 1, van desde el personal administrativo que hace trámites hasta los que se ostentan como gerentes. No, es nada más la entrevista con ellos. ¿Por qué? Porque la investigación continúa, está abierta. Como les digo, son prácticas que se hacen a nivel nacional y eso pues seguimos ahí en la investigación por lo mismo. Estamos en ese proceso y por la secrecía de la misma investigación, en su momento se lo vamos a dar con
0: Informó para Nuestras Noticias, Erika Gallego.
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1: Esas canciones que me gustan, esas son las buenas, mi moza. Muy bonita canción. Usted es el bueno para empezar esta canción, hombre. Vamos a echarle.

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7: Revista del Consumidor Radio.
8: La limpieza en los pisos y superficies de nuestra casa, taller, oficina o negocio es crucial para un ambiente saludable, seguro y adicionalmente proyecta una imagen positiva. Por eso te brindaremos la tecnología doméstica Profeco para hacer tu propio limpiador para pisos y superficies.
7: Además, la Profeco te brinda información sobre tus derechos en el caso de que, por alguna razón, ya no puedas seguir pagando la escuela de tu hija o hijo.
8: Iniciemos.
7: Revista del Consumidor.
8: ¿Sabes por qué es importante mantener limpios tus espacios?
7: La limpieza de pisos y superficies es muy necesaria, y no solo por higiene y salud. Cuando limpias los espacios, previenes la propagación de enfermedades, reduces alergias, pero también mejoras la apariencia general de tu entorno. La limpieza de pisos y superficies no solo es cuestión de aseo superficial, sino que es esencial para mantener la salud, la seguridad y el bienestar de tu familia, sobre todo en niños y personas mayores, ya que con suelos limpios y ordenados se reduce el riesgo de resbalones, caídas y tropiezos.
8: Para facilitar la limpieza de esos pisos y superficies que acumulan polvo, suciedad y otras partículas, el Laboratorio Nacional de Protección al Consumidor nos comparte una receta de tecnología doméstica de limpiador de pisos y superficies. Conozcamos el procedimiento.
9: Revista del Consumidor.
7: Todos los ingredientes de esta tecnología doméstica los puedes encontrar en droguerías. Necesitarás 900 mililitros de agua purificada, 2 cucharadas de triatanolamina, 1 cucharadita de esencia de tu preferencia y 4 cucharadas de lauril sulfato de sodio, 75 mililitros de etanol, 1 pizca de colorante vegetal de tu preferencia, 3 cuartos de cucharada de triclosán. El triclosán es un compuesto químico que actúa como un agente antimicrobiano de amplio espectro. Su función principal es inhibir o prevenir el crecimiento de bacterias, hongos y algunos protozoos. Por lo tanto, ayuda a prevenir infecciones al evitar la proliferación de bacterias. Los utensilios son un tazón de vidrio de 2 litros, un recipiente pequeño de vidrio, un batidor de globo, una cuchara sopera, una cuchara cafetera, una taza medidora, un par de guantes de látex y un cubrebocas. Un recipiente de plástico con boca ancha de 1 litro para almacenar nuestro limpiador.
8: Para empezar con el procedimiento, colócate el cubrebocas y los guantes de látex. Ahora sí, hagamos una mezcla. En el tazón coloca el agua purificada, la tietranolamina y disuelve con ayuda del batidor. Una vez disuelto, agrega el lauril sulfato de sodio y la esencia de lavanda. Integra y reserva. En el recipiente pequeño vacía el etanol y el triclosán. Apóyate de una cuchara para disolver muy bien. Una vez que tengas esa mezcla, vacíala en el recipiente grande. Por último, agrega el colorante vegetal y sigue revolviendo hasta incorporar perfectamente. Déjalo reposar unos minutos y envasa lentamente el limpiador en el recipiente de plástico para evitar hacer espuma y se derrame. Ciérralo muy bien y no olvides etiquetarlo. Guarda tu limpiador en un lugar fresco y seco.
9: Revista del Consumidor.
7: Antes de usarlo, agítalo por unos segundos. Para limpiar superficies, diluye 50 mililitros en 1 litro de agua. Para limpiar pisos, diluye 100 mililitros en 3 litros de agua.
8: Esta tecnología doméstica rinde para un litro. Tiene un costo promedio de 34 pesos y cuenta con una caducidad de un año.
7: Si quieres ver a detalle esta tecnología, visita nuestro canal de YouTube, Profeco TV, o consulta la revista del consumidor, edición 582, en su versión impresa, o en su versión digital en www.revistadelconsumidor.profeco.gov.mx. Revista del Consumidor.
8: Quienes brindan los servicios educativos particulares deben acatar el acuerdo que establece las bases mínimas de información para la comercialización de los servicios educativos que prestan los particulares. Entre otras cosas, este acuerdo establece que los proveedores nos deben informar por escrito los tipos de servicios educativos y grados escolares que ofrecen, la fecha y número del acuerdo por el cual se le otorgó la incorporación a la SEP, o bien el número de inscripción como plantel no incorporado y la mención que dichos estudios carecen del reconocimiento de validez oficial. Costo de inscripción y reinscripción. Costo y número de colegiaturas. El calendario de pagos, descuentos y cargos por mora. Costos de exámenes extraordinarios, cursos de regularización, duplicados de certificados, constancias, credenciales y otros costos relacionados. Ahora bien, si en algún momento del ciclo escolar ya no te es posible seguir pagando las colegiaturas, la siguiente información es importante para ti.
9: Revista del Consumidor.
7: El acuerdo mencionado establece que si se incumple con el pago de tres o más colegiaturas, o el equivalente a cuando menos tres meses, se libera a los prestadores de servicio educativo de la obligación de continuar brindando la educación a tu hija o hijo.
8: Sin embargo, debe asegurarse la permanencia en el sistema educativo nacional de la alumna o el alumno. Por ello, los proveedores deben de avisar a padres o personas tutoras con 15 días de anticipación sobre la posibilidad de no continuar brindando el servicio.
7: En esta situación, tus derechos son los siguientes: recibir la documentación oficial que corresponde en un plazo no mayor de 15 días a partir del momento en que la soliciten, sin costo alguno. Las alumnas o alumnos podrán presentar exámenes extraordinarios en igualdad de condiciones que el resto del alumnado, realizando el pago de los derechos que correspondan.
8: ¿Pero qué hacer si no te quieren entregar los documentos de tu hija o hijo? Si la escuela niega la liberación de los documentos de tu hija o hijo, acércate a Profeco.
7: Para conocer tu oficina de defensa del consumidor más cercana, a fin de que presentes tu queja de manera presencial, ingresa a www.gob.mx/profeco/acciones-y-programas/oficinas-de-defensa-del-consumidor en el país. Revista del Consumidor. No olvides visitar el canal de YouTube, Profeco TV, para ver más contenidos, tecnologías domésticas, platillos sabios y estudios de calidad. También te invitamos a leer la Revista del Consumidor en su versión impresa. Puedes conseguirla de manera gratuita en las oficinas de defensa del consumidor.
8: Puedes consultar su versión digital en www.revistadelconsumidor.profeco.gov.mx. Para cualquier asesoría, habla al teléfono del consumidor
7: al 5555-688722 o al 800-468-8722. De lunes a viernes, de 9 a 19 horas. Sábados y domingos y días festivos, de 10 a 18 horas.
8: No olvides seguirnos en redes sociales. En Facebook nos encuentras como Revista del Consumidor MX y Profeco Oficial. En Instagram como arroba Revista del Consumidor MX. Y en X, las cuentas son arroba R del Consumidor y arroba Profeco. Hasta pronto.

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cuelgan de las paredes como tú los colocaste. Tus sandalias están en su lugar y hasta tu bata de baño está donde la pusiste tú. Lo único que ha cambiado es el espejo. Ahora, cada vez que lo veo, me refleja una figura con unas sombras profundas bajo mis ojos y unas arrugas que empiezan a amenazar mi rostro, el rostro que tantas veces acariciaste tú.

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1: ¡Este es el futuro! ¡Ya! ¡Árale, fuerza!

¡Ah, Furcio! ¡Ah, jodido el Furcio! 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Vete pa' acá, pa' frente.

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1: Y es Carilion y la Sonora.

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1: ¡Fuerzas, mi compa! 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
1: Vamos a arrancar esta mañana sabroseando ya jueves. ¿Qué sabroso?
2: ¡Qué sabroso!
1: ¡Qué sabroso!

0: dice, buenos días, chiquis, se ponte la 2, la 2, por favor, la 2, la 2, la 2.
1: Hay que ver las chiquitas bailando, cómo mueven.
0: Vamos para el criatura de la sierra, buenos días, good morning, por la mañana.

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1: Rápidamente arranca con música para ustedes. Hasta mañana a la morning. Muy buenos días, ¿cómo están? Muy buenos días.
2: Claro que sí.
1: Por acá dice Chiquillo, dice, buena mañana, saludos de acá del Heriberto Jara, saludito, dice, hay que darle con todo, dice. Hay que darle como las ediciones viejas sin control. Saludos, compa. Bueno, saludito, buenos días, good morning por la mañana.

0: Pero número 2, chiquillo, número 2.
1: Oigan, le doy un consejo, dele cariño a su vieja, porque le puede pasar lo que le pasó a la vieja.
0: A la morning, dice la 2, chiquillo, la 2. Buenos días, good morning.

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0: normal enseñar.
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0: Rápidamente.
2: Estas son las viejas del chiquillo. Estas son las viejas del chiquillo.
0: Carril número uno, carril número uno, súbale.
3: Estoy bien.
0: ¿Qué dice? Buenos días, chicos. Ponte la 1, la 1, la 1.
3: Está
0: el número 1 va con un voto. Carlos número 1. 686-349-0803.
3: Por
0: acá dice: buenos días, chiquillos. Dice: mándale saludos para toda la gente acá de la Liber. Ponte la 1, por favor. Ahora.

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1: Seguir con la música a través de la Carla Fama. Gracias por acompañarme. Buenos días. ¿Cómo andamos? ¿Cómo andamos, Mexicali? ¿Cómo andamos? Seguir avanzando con más para que su mañana sea algo sabroso. Sabroso.
0: Y ahora, que retumbe.
1: Cierro.

0: acá dice, buenos días, chiquillo, dice, ponte el número 2, la número 2. Dice, por acá dice, buenos días, chiquillo, dice, por acá dice, por la 1, dice el compa güero. Bueno, ánimo, compa güero. Buenos días, dice, ponte la 2, chiquillo, la 2. Dice, a todo volumen, chiquillo, andamos a la 2, dice. Esto es la carrera de la fama a la morning. Dice compa Ramón, buenos días compa Ramón, dice para uno chiquillo. Buenos días compa Ramón, ¿cómo andamos? Arrancamos en la carrera de la fama.
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0: Carril número 2.
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Gracias a tu familia,

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3: Ahora rápidamente, Carlos, para uno.

0: rápidamente el carril número uno, carril número uno.
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1: Rápidamente, Carlos número uno. Mandamos a toda la raza. Buenos días.
2: Buenos días, chiquillos.
1: Buenos días.
2: Este jueves para toda la raza, como no. Vámonos por el carril número 2. ¡Ánimo!
1: Saludos, carnal. Buenos días. Vamos a los compas de Grupo Revelación. ¿Cómo andamos?
3: Que por no venir, robaron Juana.
1: 686-349-3813 para acá, dice para dos, chiquillos, para dos. Que se siente el viernes. Súbale, esto es la carrera de la fama. A la morning. No importa que. Es jueves.

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17: Arrancar con más de la música, pues, para todos ustedes. Gracias por acompañarme. Mi nombre es Diego Alberto Chiquillo de la radio. Oye, recuerda, quiero boletos para el cine. Un mensaje de Instagram a La Carrera de la Fama.
16: Oye, guapón, párame eso ahí. Oye, guapón, entre las raras la guaracha, más me gusta.
17: 86-349-0803. la carrera de la fama a la morenine.
16: Que retumbe. Baila que baila. Entre las raras, la guaracha más me gusta.
17: Vamos a arrancar con la siguiente competencia para todos ustedes. Gracias por acompañarme. Búscame en Instagram como La Carrera de la Fama.
16: Oye, guatón,
17: si vamos no a darle con tu voz. Esto es La Carrera de la Fama. Vámonos con esto. Suena a la morning. La Dinámica 105.9.

0: 9986-249-003. Esto es la carrera de la fama. Buenos días, buenos días, buenos días. ¿Por cuál votas?
1: ¡Criatura!
0: ¿Qué onda, criatura de la sierra?
1: Aquí estamos felices y contentos y escuchando la carrera de la fama a la morenín.
0: Así es, criatura.
1: Así es, aquí estamos escuchando tu maravilloso programa. Oye, Diego, ponte una competencia, ¿no? De los canelones.
0: De los canelones, Fierroni.
1: Claro, de los canelones, la de... ¿Qué te parece si... A ver si gana, perrillo, a ver si gana.
0: Échale, échale.

0: Fierro, criatura.
1: A ver si gana, padre, a ver si gana. Salud para todos los radioescuchas. Les deseo que pasen un excelente jueves con toda tu familia. Por Lenin Ramírez, carnal. ¡Ánimo!
0: ¡Vale! ¡Vámonos, Lenin! ¡Y aunque con un voto!
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0: 86-649-0803.
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0: ¿Dónde acá dice? Hola, buenos días.
3: Por el carril número uno.
0: Carril número uno.
3: Échale, échale. Good morning por la mañana.
0: Saludito, buenos días. Good morning por la mañana. Y ahora acá dice: para uno, chiquillo, para uno. Vámonos para la ganadora en la carrera de la fama.

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vas a querer. Carril número uno, carril número dos en la carrera de la fama. .57-0102, carril 2 en la carrera de la fama. 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

0: acá dice, pero número uno izquierda, número uno, número uno. Rápidamente dice, ponte el número dos, chiquillo, la dos, la dos. Y sobre acá dice, ponte la uno, chiquillo, ponte la uno. Vamos a arrancar con música. 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
2: Ya se van a cargo la programación de la dinámica. Ya llega el tío Abel. Cuídense mucho, pótense bonito. No la travesura, nos escuchamos el día de mañana. Muchas gracias, Sandra, por acá por participar para los boletos del cine. Gracias. Y así como Sandra, tú puedes participar. Solamente mándame un mensaje de Instagram. Búscame como La Carrera de la Fama. Dale, cuídense mucho, pótense bonito.
1: Y ahora, que retorno.
2: Mucho. Ay, nos guachamos, raza.
3: Con todo repetido.

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jueves ya, tío. ¿Qué onda? ¿Cómo estamos? ¿Listos para despegar ese asunto? Ajá. No, tío, pero los barcos no nos pegan, tío. Ah, de veras, ¿no? Hay que levantar el ancla para avanzar en el mar. Sobrinos, ¿qué onda? Bienvenidos. Es jueves ya, fin de semanita, ¿eh? No lo pongan. Ay, próximamente fin de semana. Ya estamos el fin de semanita, ¿eh? Van a ver. Disfrútenlo mucho. Sean bienvenidos.

con esta soledad. ¡Me estoy muriendo! Empecemos a abrirnos. 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Amaneciste desatado, tío, ahora con los buquis, con la buquivinia, todo lo que da. Sí, que se note, pues, que es jueves, cómo no. Ya es fin de semana, ¿eh? 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

0: te sigo extrañando, dice.
1: ¡Ea!
2: Excelente y bendecido jueves.
0: Fin de semana ya.
2: Saludos cordiales.
0: Gracias.
2: Sí, pues para toda la morrada.
0: Eso, ¿qué onda?
2: Pues ahí para que me anotes en las promos.
0: Ándale, ¿cuál tú?
2: Ajá.
0: Acá plan se da mañana,
2: pescador,
0: ¿eh?
2: Pescador,
0: hoy se va el pescador. Ajá.
2: Areli.
0: También.
2: Pancita.
0: Pancita. Todos.
2: Los tiquetes.
0: Tiquetes, ajá.
2: Y
0: tiquetes de Mosco.
2: El señor González.
0: También, lo anotamos.
2: No, no en balde la recomendación.
0: Venga, venga, dala.
2: Sigue y sigue esto. Que le bajen los acelerinos, que le bajen.
0: Por favor. Conduzcan con precaución, con cortesía.
2: Un abrazo y que tengas un bendecido jueves.
0: Igualmente.
2: Para el fin de semana.
0: Fin de semana. Claro, gracias, muchas gracias y buen provechito. Te agarramos el desayuno, ¿ah? ¿Eh? Sí, cómo no.
3: Hola, tío Abel, muy buenas tardes. Aquí está.
0: Hola, buenos días.
3: Muy buenos días, ¿cómo está?
0: Bien, gracias a Dios.
3: Muy bien, aquí saludándolo a su sobrina Rocío.
0: Hola, Rocío.
3: Tío, ¿me puede, por favor, poner en todas las promociones que tenga?
0: Hoy en todas, ¿quiere?
3: Ajá. En la de los taquitos de pescado también de
0: hoy, González. De González también.
3: Y de pastelería de él.
0: También, te lo estamos.
3: Mazatlán,
0: tenemos boleto del cine. Boletos del cine.
3: Venga, tío. Se lo agradecería muchísimo.
0: A la orden.
3: Si pudiera poner una canción de Camilo Sexto, la de Jamás.
0: Jamás.
3: Gracias, tío.
0: Que no me falte, que no me falte tu cuerpo jamás. Así dice el Camilo, pues.
3: Con esto jueves, tío, para ti, todos los buenos días.
0: Claro.
3: Yo me podría soltar en las promos.
0: Venga, venga.
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0: Sí.
3: Acatlán
0: de Juárez.
3: Pescado González. Ajá. Pancita House,
0: sí.
3: La casa del Carandiano.
0: También.
3: El Malecón Botanero.
0: También.
3: Y para ir al cine.
0: Ay.
3: Gracias, tío.
0: Que tenga muy bonito día. Gracias, mija. Bendiciones también para ti, mija. Y muchas gracias por el mensaje de audio, ¿eh? Qué linda. Gracias, gracias. Sí. Muchas gracias. ¡Ea! ¡Te iba a ver! ¿Cuál?
4: Topollillo.
0: Mira. La del Topollillo. ¿Quién la mami la Topollillo? La mami quiere Topollillo. Le ponemos al Topollillo, pero no le hace. Le ponemos al Topollillo.
5: Tío, muy buenos días.
0: Hola, buen día. ¿Cómo está? ¿Cómo estás?
5: Bonito jueves.
0: ¿Ya fin de semana? Agradable jueves.
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0: Acatlán de Juárez.
5: ¿Cuál
0: pescador se va hoy?
5: Pancita House.
0: Pancita.
5: Pastelería Arena.
0: Ah, cómo no.
5: Los boletitos para el cine.
0: También se van hoy. Ándale.
5: Gracias, tío. Muchas gracias.
0: Cuídense mucho.
5: Para todos los sobrinos.
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5: Como toda la mañana.
0: Qué linda, gracias. 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

0: ¡Viva, viva el Ramón!
1: Claro, el amor, tío, se llama.
0: En la mordida al rico taco de la Catlán de Juárez, tío, invítame, tío, por favor, llévame Independencia y Villahermosa a Catlán de Juárez.
2: Muy buenos días, tío. Muy buenos días, ya es jueves.
1: Ya, gracias a Dios. Es correcto.
2: No se enoja el sobrino incómodo.
1: Hombre, tú dale. Tú dale, tú dale.
2: Mera rola, tío, de los Bukis.
1: Tú dale, tú dale. Hombre, tú dale, déjalo.
2: No, y si no, porque le cambio de estación.
1: Déjalo, déjalo. Venga.
2: Ajá. Los mejores tacos de todo el mundo.
1: No hay otros, no hay otros.
2: Pescador el viejo Cayucón.
1: Hoy se va la promo.
2: Cuéntame también para pescadería.
1: ¿Quién?
2: Tacos de pescado González, tío.
1: Ay, ahí en Villa Fontana.
2: González.
1: Lázaro Cárdenas.
2: También a la casa del Zarambiado.
1: Ay.
2: Malcón Botanero.
1: Ay.
2: A todas, tío.
1: A todas.
2: Te mando un fuerte abrazo de tu sobrino, el Desmayito.
1: Desmayito, las traes todas las promociones pegaditas, todas. Una tras otra, ¿eh?
3: Hola, tío. Buenos días.
1: Hola, hola. ¿Qué onda?
3: Que pasen un excelente día tú y todos los primos.
1: Qué linda, gracias.
3: De parte de tu sobrina Carla.
1: Carlita, gracias.
3: Tío, anótame las promos.
1: Sí, claro, ¿en cuál?
3: El pescador. Ajá. Tacos de Juárez.
1: Venga.
3: Tacos de pescado González.
1: Mañana abre.
3: Pastelería Arena.
1: ¿Y cómo no? Boletos al cine. Todas, todas. Ya en todas.
3: Gracias, bendiciones, tío.
1: Gracias,
3: mija.
1: Para
3: todos los primos.
1: Igualmente, gracias. Dicen todas, todas, ya cuando no se acuerdan de ninguno, dicen, ¿de cuál me acuerdo? ¿De cuál me acuerdo? ¿De cuál no? Yo no me acuerdo de ninguno, ¿no? Saludos, tío, saludos. Ah, bueno.
4: La rumorosa.
1: Hola, hola, hola.
4: Tío, bonito jueves.
1: Hola.
4: Bonito jueves para ti.
1: Fin
4: para
1: de semana.
4: Sobrinos.
1: Ajá.
4: Tío, please, anótame todas tus promos.
1: Sí, hoy se va.
4: Con
1: el pescador.
4: Cali, la rumorosa.
1: Uh-huh. Es correcto.
4: Acatlán, los mejores tacos.
1: Mañana se va a Acatlán.
4: Ajá. Muy sabrosos.
1: Y cómo no.
4: Los boletitos para el cine.
1: También están hoy.
4: Claro. El Zarateado, Pasita House, Pastelería Areli.
1: Trae todas.
4: Que te moches con los boletitos para el cine.
1: Móchate. Sácalo, son dos boletos.
4: Tío, una canción por cobardía de Lila Denneken.
1: Por
4: muchas
1: cobardía.
4: Gracias, tío.
1: Uy,
4: Denneken. Bonito jueves, bye bye.
1: Hace mucho no pedía de Lila Denneken, hace mucho, bueno, mucho tiempo, ¿ah? ¿Eh? Pues no la pedían, pues no salía, pues. No, no, no. No, no, no, no, no, no, no, no, no, no. Tío, móchate.
5: Tío, tío, tío, buenos días, buenos días. Aquí es tu sobrino Víctor.
1: ¿Qué onda, Vic?
5: Ya te la sabes.
1: El buen Vic.
5: Apúntame en todas las promos, tío. En
1: claro. Momos, apúntame, tío.
5: Con el pescador.
1: Ajá, ajá.
5: Ahí, para que se vayan.
1: Hoy se va, hoy sale.
5: En Taco González.
1: Ajá.
5: Chulada.
1: Y cómo no. Villa Fontana.
5: Pancita House.
1: Pancita también.
5: En la Catán de Juárez.
1: Ay, qué rico.
5: Los boletitos ahí del cine.
1: Muchas de tío.
5: Apúntame en todas, tío.
1: En todas, en todas. En todas.
5: Malecón Botanero, todo.
1: También, también, perfecto. Sí, claro.
5: Sí, sí se hace.
1: No, sí se hace, ¿cómo no?
5: Pues ahí ponte una rolita ahí de esas Chucky Night.
1: A ver, ¿cuál?
5: De la de... Una de...
1: ¿De quién? No, pues no.
5: La chica de humo ahí de...
1: Anda, hermano. La chica de uno.
0: ¡Ea! ¡Ea! ¡Ea!
1: Más de los Bukis, claro. Si yo era chica de uno, ¿ah? Sí, cómo no. Sí, si la ponemos la chica de uno. 201-1499. 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

Oye, ayer el juez del pescador en Arrumo está el Beto. Hola, Beto. Le mandamos un cordial saludo. Hola, sobrino Beto. Ah, allá está. La sobrina Lucecita, mira. Y Carito también, mira. Hola, Beto. 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
0: 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Hay bastante tráfico para ir a Calixto por la Sentry. Ya hay agentes de tránsito desde el FEX hasta la Sentry. O sea, si piensa ir a Calixto por la Sentry, la fila llega hasta el FEX. Y ya está resguardada por seguridad pública, claro, por tránsito. Entonces, para que tomen su tiempo. ¿Cómo está la onda? Si van a Calixto por la Sentry, la fila llega hasta el FEX, hasta la calzada de Independencia. Póngase bien trucha. Aluche informa. Hoy hay una reducción de carriles por la Madero. Otra vez, Madero, reducción de carriles por el tramo, desde la calle A hasta la calle D. A, B, C, D. Hasta ahí llega por los trabajos que están haciendo rehabilitación. Recuerden que le hemos dicho que están sobre la Madero, que van a llegar hasta la Justo Sierra, pero ahorita están por la calle A, también la B, también la C, hasta la calle D. Si pasan por la calle, calle C, si pasan, calle C. Llegan a la D. Hay reducción de carriles por la Madero. Póngase trucha. 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
0: ¿Qué reclamo del camino, verdad? Jamás, jamás, jamás. Ay, tío, ¿cómo reclamón?
2: Estaba empapado como en la papa de Acatlán, sí, la sí. Papa maestra.
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2: ¡Qué tío! Buenos días, este es el día que andamos chambeando. Era un saludo para Manetas de Cangrejo, un
0: ándale.
2: Saludo para el Beni Beni.
0: Ajá.
2: El Eléctrico, el Coca Sin
0: Gas. ¡Hola, Eléctrico! ¡El Eléctrico!
2: Oiga, apúntenos en la promoción.
0: ¿En cuál?
2: Todas las promociones que tenga.
0: ¿En todas?
2: Y le encargo una rolita, uno de los bookies.
0: A ver.
2: Es viejísima.
0: Hola.
2: Vamos a traer muchos dólares.
0: Ándale, bueno, pues de una vez, aunque no sea vieja, todos vamos, tráetelos, múchate. Sácalos de una vez. ¡Ea! No más, tío. Escucha esto. Azúcar, hasta el cielo. Celia Cruz y el Vicentico. Vasos vacíos.

0: La. Qué rica música, tío. Claro, tío. Pues azúcar. Azúcar. 201-1499. 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
1: Buenas mañanas.
0: ¿Qué vale?
1: Bonito jueves.
0: Ya fin de semana.
1: ¿Se puede poner una canción de los Joao, la de Vamos a la Playa y saludos a todos?
0: ¿Cuál es esa? Los Joao, Vamos a la Playa. ¿Así se llama? ¿A poco se? Pero es bueno, era con los Joao, con los Juanes allá de Veracruz.

0: Oh. 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
1: Buenos días, tío Abel. Muy buenos días. Ya tocaste a los Bukis 3, 4 cancioncitas, ya. Entonces ya podemos ahora sí estar divertidos y amenos, encantados, disfrutando de tu programación, porque ya tocaste a los Bukis, ¿eh?
0: Ajá.
1: Ya.
0: Ajá.
1: Ya. Ahora hasta en la tarde ahí te doy permiso de que toques unas cancioncitas de los Bukis y de Marco Antonio Solís, pero hasta en la tarde, ¿eh?
0: Ah.

0: 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No incluye el 0, dijo. Dijo sincero. 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Hay reducción de carriles. Ay, sí. Maricel.
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0: llevaré 20 rosas nada más. Ni 12, ni 24, ni 18. ¿Únicamente 24? No. 20 sí. Así se llaman los mensajeritos azules.
1: Tío.
0: ¿Qué huele?
1: Sí, sobrino, lo que tú digas, vamos a poner las canciones, las que tú dijiste.
0: ¿De qué tú?
1: Hasta en la tarde, sí, tú mandas.
0: ¿De qué?
1: Tú mandas, si quieres, cuando tengas oportunidad, vete para allá para la cabina y ahí tú pones las canciones que tú quieras.
0: Ya sé qué te refieres.
1: Para que ya no estés dando lata, sobrino.
0: Hombre, no es cierto.
1: Ay, no, tío, te digo. Sí, sobrino, no habla para pedir promoción.
0: No, nada.
1: Para no, tratar, dar lata, tío. Hombre, no entiendes, ese amigo... ¿Qué tiene en la cabeza? ¡Sáquenlo!
0: No, y déjalo, no le hagas nada. Ahí déjalo, sobrino. Tranquilito con el sobrino, tranquilito. Gracias, tío, gracias por esas rolas. ¿Cómo no? Otra vez, gracias, ¿cómo no?
2: Tío, buenos días.
0: ¿Qué huele?
2: Sobrino Checo.
0: Checo.
2: Sí, ya empezó a chillar el niño, hombre.
0: Está en chillo.
2: El programa de los Bukis.
0: Hombre.
2: ¿Qué te tiene que andar pidiendo permiso a él? Pon todo el programa de los Bukis.
0: La Bukimanía.
2: La mañana y toda la tarde.
0: Sí, hombre, está bien.
2: Ok, saludos.
0: Gracias, Checo.
2: Apúntame para todas las promociones.
0: Checo, te agradezco.
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0: Oye, hoy se va a jugar el pescador.
2: Pastelería Areli.
0: Ajá.
2: Y todos los que se me olvidaron.
0: Checo, gracias.
2: Lucio, un abrazo, bendiciones.
0: Gracias, igualmente para ti.
2: Fuera las malas vibras.
0: Es correcto, fuera las malas vibras. Ahora sí, todo para adelante, dijo el otro, todo para adelante. Ay, déjalo. No pasa nada, hombre. Sí, no. Y si hubo otro mensaje, también lo pasamos, no importa. No nos hace daño, no importa. Que no le gusten los Bukis, ya es su rollo, ¿eh? Que tenemos que ver nosotros casi 1,000,000 de habitantes contra una persona, pues no. Ahí lo dejamos. Y que siga diciendo, no importa. Lo seguimos poniendo, no importa. Nosotros ponemos lo que nosotros me están pidiendo, claro. Todas las rolas que escuchan aquí, todas son pedidas por ustedes. Todas. Cuando yo meto mi cuchara, les aviso. Ahí va mi

0: ¡La chica de uno!
1: 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Ya me hice bolas con tanta... Sí, pues me trabé, pues con tanta, me antoja.

¡Wow, wow, wow, wow! Eso sucedió en España. Es una true story. Ajá, se llama true story, no fue la real. En España, en aquellos tiempos. Sucumbió a todo el pueblo español, claro. Pero sí sucedió ese... esa cruz de navajas. Esa historia de Pedro en el bar. Existió en aquellos tiempos y sí sucumbió a toda España, claro, sí. Sí les pegó bastante, durísimo. Pedro fue el héroe ahí, el... sí, cómo no. La historia de Pedro, pues. Y también es que mencionaban las cruces con las navajas, que nomás eran tantas y que una más le pusieron noticieros. Y sí, cierto. Sí fue todo cierto lo que dice la rola. En aquellos tiempos, claro. Y allá en España, allá de aquel lado,

0: de largo en tu vida, dice. Así dice, ¿no? De largo en tu vida.
1: ¿Puedes poner un sandwichito de la oreja de Bangkok?
0: Mira.
1: La canción de Rosas y la de Jueves.
0: Mira.
1: Gracias, tío.
0: Sin querer, le atinamos alguna canción, pero no era de Rosas, pero no importa. Sí, sí la anotamos, sí, cómo no. Con gusto que te pone otro turico. Sandichito, mira, casualmente se está acabando una de oreja y pidió otra de oreja.
1: Hola, hola, tío Abel, muy buenos días.
0: Hola.
1: Mi sobrina Gaby, ¿me puedes anotar, por favor, en todas las promos?
0: Sí, claro.
1: En la Casa del Zarandeado, Juan el Pensador, los riquísimos y únicos tacos que son de Acatlán.
0: Claro.
1: Juancita House, que vale con botanero.
0: Es correcto.
1: De Cinépolis y tacos de pescado González.
0: Ay.
1: Gracias, tío, feliz jueves para todos.
0: Igualmente, mija, feliz fin de semana, gracias, gracias. Gracias. Ahorita que estabas comentando lo de la oreja de Van Gogh y que pusimos la otra, la colección que traes con nosotros, ¡excelente!
2: Buenos días, excelente día, tío Abel.
0: ¿Qué huele?
2: Portándose el tremendo Fer, tu sobrinazo.
0: Fer, sobrinazo.
2: Queriéndole mandar unos saludos al tremendo Shocker,
0: ajá,
2: al Melancio, a Lucas Cuatro Patas,
0: ándale,
2: al Cachingas, al Cachimbas,
0: ajá,
2: y al Manitas de Cangrejo.
0: Al Manitas de Cangrejo, mira también. 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

0: Ay, la brisa. El viento, la brisa y tu recuerdo. Bueno, más, qué memorias con eso, tío. Hasta se me antojó un taco de pescado de González ahí por Vía Fontana, por ese lugar, está bien rico, tío. Pero es que estaba platicando de ello y se me antojó el gobernador con Marlene. 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Aluche les está informando. Para que se pongan truchas, por favor. ¡Ea! ¡Ea!
1: ¡Solo nada más, tío! Ese primo.
0: ¿Cómo?
1: Te doy permiso, dice. ¡Hombre! Yo hago la propuesta y quería ver quién me apoya de que se haga un especial de los bookies de 2 horas. Para que esas 2 horas el primo le cambie.
0: ¡Ay! 2 horas, ¿quiere?
1: Y si puedes, tío, ponte una de los bookies, la de No Me Arrepiento, por favor.
0: Dale, No Me Arrepiento con los bookies dedicada y todo el rollo. Ve nomás la sobrina, qué rico. Ahora la menudomanía, como no, tío, también llega. También nos llega la menudomanía, como no. Se me antojó un menudo, tío, ahora.

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un éxito desde aquellos tiempos, pero los que levantaron la rola más fuerte fue El Reencuentro, acá en los 90s, a finales de los 90s, que les fue bastante bien con esa rola. Es más, la agarraron de ancla esta canción y les fue muy muy bien, la agarraron de bandera, pues, la de Claridad, y sí, le pegaron buen levantado a la canción, y a ellos les fue bastante bien al Reencuentro en los 90s.

0: un pez.
1: ¿Como Juan el Pescador, no?
0: Se me antoja, tío.
1: Hoy se va una promoción de Juan el Pescador, qué rico. 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Calladito me quedé. Calladito.

0: Bonito, bonito jueves.
1: ¡Ea!
0: Agradable jueves.
1: ¡Bastante!
0: 105.9 con el tío Abel.
1: ¿Qué onda?
0: Claro que sí.
1: ¿Qué hay que hacer?
0: La canción de Paulina Rubio.
1: A ver.
0: El último adiós.
1: Ándale. Se me antoja el tequila con la Paulina.
0: Las emociones muy en especial, los mejores tacos de carnita asada. De pescado con el señor González.
1: Tacos de pescado González.
0: Excelente mañana para todos.
1: Juan el pescador, que hoy se va. Juan el pescador hoy sale. O se va a dar cacharola. Para 5 personas de Juan el pescador, tío. Ay, nomás. Qué rico se escucha esto. Marco Antonio Solís y los Bukis, por supuesto. Ay, tío. ¿Y te arrepientes? Nada. No me arrepiento.

No, no me arrepiento, para nada. ¿Qué creen? Que ya nos vamos, ya es hora, ¿no? Ya me dio hambre, sí. 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Qué rico, primo. Qué delicia. 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Muchas gracias.

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10: Suman 42 afectados por fraudes de la empresa denominada ANM Motors, que cobraba enganches por la venta de vehículos que nunca entregaron. Jesús Manuel López Moreno, fiscal central en Mexicali, detalló que las 42 denuncias se acumulan en todo el estado, ya que la empresa tenía presencia en otros municipios, incluso en otros puntos del país. Dijo que 7 trabajadores de Mexicali están siendo requeridos para la entrevista, aclarando que no fueron detenidos.
11: En lo que se refiere aquí a ANM Motors, traemos a nivel estatal 42 denuncias, lo que es Mexicali y Tijuana, el delito de fraude y lo que resulte. Se realizó la intervención efectivamente ayer aquí en Mexicali, consistente en una diligencia de captura del delito de fraude y lo que resulte. Se realizó la intervención efectivamente ayer aquí en Mexicali, consistente en una diligencia de cateo, asegurándose el inmueble, asimismo entrevistando a personal que labora o que está aquí en Mexicali. Consistente en una diligencia de cateo, asegurándose el inmueble, asimismo entrevistando a personal que labora o que estaba en ese lugar que labora para la empresa. Era en el municipio de Tijuana, en la ciudad de Tijuana, se logró el aseguramiento del inmueble y entrevistas también a personal. Pues se vienen realizando y hay denuncias a nivel nacional, es un esquema que viene a nivel nacional, no solo corresponde a nuestro estado. Las víctimas llegaban, celebraron un contrato de apertura de crédito, donde les hacían la promesa a ellos que con ese enganche que daban, les iban a entregar un carro. Ese carro nunca lo miraban físicamente y al transcurrir del tiempo que les daban, nunca llegaba ese carro. Las personas que son entrevistadas, que fueron asegurados para entrevista, fueron 7 aquí, en Tijuana es uno, van desde el personal administrativo que hace trámites hasta los que se ostentan como gerentes. No, es nada más la entrevista con ellos. ¿Por qué? Porque la investigación continúa, está abierta. Como les digo, son prácticas que se hacen a nivel nacional y eso pues seguimos ahí en la investigación por lo menos. Estamos en ese proceso y por la Secretaría de la misma investigación en su momento se lo vamos a dar con ustedes.
10: Informó para Nuestras Noticias, Erika Gallego.
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1: Con Payaki, porque el amor también existe, bien. 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

0: ¿Qué onda? Seguimos aquí en La Bomba con Nay en este jueves, juevesito 21 de mayo. ¿Cómo la estás pasando? Hoy es jueves de amor, explosión de amor. Así que el playlist del día de hoy está muy romántico en el asunto. Así que si tú quieres una rolita en especial, dedicársela a alguien, no dudes en mandar mensajito en las redes sociales de La Dinámica Mexicali o también en el WhatsApp 686-349-0803. Es el número para que mandes mensaje y pidas la rola que quieras. Te deseamos un excelente día, la Shelly y yo, porque la Shelly, mira, está al tiro ahí en los controles con la música bien inspirada en este jueves de amor. Vamos a un corte y regresamos, enamoradas.
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Así como lo escuchas, sigues escuchando aquí La Bomba con Naye en este jueves de Explosión de Amor.

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Vamos con más música y regresamos.

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Vamos con más música aquí en este juevesito romántico.

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3: Estas son nuestras noticias en el mundo. 1. El Departamento de Justicia de Estados Unidos presentó el miércoles una acusación formal contra el expresidente de Cuba, Raúl Castro, a quien señalan como uno de los presuntos responsables del derribo de aviones de la Organización de Exiliados Cubano-Estadounidenses Hermanos al Rescate en 1996. 2. El mortífero brote de ébola en la República Democrática del Congo y Uganda supone un alto riesgo de nivel local y regional, pero los riesgos globales siguen siendo bajos, según la OMS. La situación es una emergencia de salud pública de importancia internacional, pero no es una emergencia pandémica. 3. Irán ya ha reanudado parte de su producción de drones durante el alto al fuego de 6 semanas que comenzó a principios de abril, lo que indica que está reconstruyendo rápidamente ciertas capacidades militares mermadas por los ataques de Estados Unidos e Israel, según dos fuentes familiarizadas con las evaluaciones de inteligencia estadounidense. ¿Quieres saber más noticias? 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Y a mí me encuentras como Tavo Montinola en Instagram. Yo soy Tavo Montinola para Radiorama Mexicali.
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1: ¿Qué tal? Muy buenas tardes, bienvenida a la Generación Inolvidable, jueves ya 21 de mayo.

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4: 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Saludos a Mónica González, también a Joel Mesa, a Tere León, a Laura Estela Cárdenas, a Linda Arismendi, un saludo para Rosa Argáez, a Evita Gisela, también la saludamos, a la señora Josefina Sánchez. Y por supuesto, bueno, pues los invitamos a que se comuniquen al 557-0102 o nos envíen un WhatsApp 336-8023, WhatsApp 336-8023. 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Así es que, pues ya lo saben.
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Los dos temas que escuchamos anteriormente, amigos, son de 1987. Allá por el 87, cuando a nivel internacional, pues el año estuvo dominado por estas películas que marcaron, pues, a toda una generación. Las películas más taquilleras de 1987, ¿se acuerdan? Atracción Fatal, Depredador, Los Intocables de Elliot Ness y, por supuesto, la de Robocop. Y también así se escuchaba la música en 1987.

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Saludos a Evita Gisela.

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0: 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Saludos a Rafaela. Ay, esto le va a encantar a Evita Gisela. Hoy vamos a recordar en el triple de Inolvidable a canciones con Prisma. ¿Se acuerdan de Prisma? Prisma participó varias veces en el Festival OTI. Y con este tema de Color de Rosa, ella ganó el Festival OTI. Obtuvo el primer lugar allá en el año de 1900.
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0: 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Hay muchos estrenos, muy padres. Así es que la primera persona que me mande un WhatsApp al 336-8023 y pueda venir a recoger su boleto doble, de 9 de la mañana a 3 de la tarde aquí a las oficinas de Radiorama. 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Así es que 336-8023 es el WhatsApp. Tengo un boleto doble para regalar. Y mientras tanto, amigos, bueno, pues vamos a recordar en este bloque musical grupos románticos de los 70, como los Pasteles Verdes, los Brillos.
1: ¿Te acuerdas?

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1: 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Ya tenemos a la ganadora del boleto doble del cine. Felicidades a Diana. Nada más, Diana, mencióname aquí cómo te apellidas. Diana, ya te contesté. Diana no tiene apellido aquí para que puedas venir a recoger tu boleto doble. Diana, ya te mandé mensaje. Es la ganadora del boleto doble para que se vayan al cine, cortesía de Cinépolis. Saludos a Juan Carlos Amparo, que nos escucha acá en el ayuntamiento. Gracias, amigos. Teléfono en cabina 557-0102. WhatsApp 336-8023.
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0: Continuamos, amigos. Saludos a Diana. Diana, la ganadora del boleto doble del cine, para que por favor, ya te mandé un mensaje, Diana, me digas tu apellido para poder anotarte. A Diana, Diana, que nos mandó un mensajito. Amigos, tenemos de fondo, hace mucho que no escuchábamos la voz de Palito Ortega. Allá por el 74, Palito Ortega se escuchaba con este tema, que precisamente en ese año fue un año clave para la tecnología, porque pues se destacaron varios inventos que marcaron nuestra vida, como el icónico cubo de Rubik, ¿se acuerdan? El primer reloj digital de pulsera también se inventó en el año de 1974, la computadora personal comercial y el uso del escáner de código de barras. Estos fueron los inventos de 1974, cuando en las listas de popularidad, Palito Ortega se escuchaba con este tema en el puesto número 9. Estaba en el puesto número 4, amigos, Me Muero Por Estar Contigo, con Silvana Di Lorenzo. Déjame Conocerte, este cover que grabó José José, ocupaba el puesto número 7. Eran las canciones que México cantaba en ese entonces. Y por supuesto, Juanelo, en el puesto número 8, con Espejismo. Así se escuchaba la música, así sonaba la música en el año de 1974. Vamos a setentear.
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0: 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Ya nos vamos, gracias a nuestros patrocinadores de todos los jueves, Finitas Pastelería, al doctor Fernando Barreras García de Clínica Dental Anáhuac, Laboratorios del Valle, Tacos de Guisado El Comal y a Mariscos Philly. Muchas gracias a toda la generación inolvidable por acompañarnos y yo me despido con la siguiente frase: el único modo de hacer un gran trabajo es amar lo que haces. Muy buenas tardes.
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3: Una trabajadora de la Oficialía Mayor del Gobierno del Estado cobró 500,000 pesos a cambio de agilizar un trámite ante la dependencia. La situación fue denunciada formalmente ante la Secretaría de la Honestidad y la Función Pública y el caso fue turnado a la Fiscalía General del Estado, donde incluso se emitió una orden de aprehensión contra la exfuncionaria. Gabriela Monge, titular de la Secretaría de la Honestidad y la Función Pública, detalló que han aplicado 339 sanciones y más de 100 fueron turnadas al Tribunal de Justicia Administrativa.
4: Persona servidora pública, haciendo ejercicio de cualquier acto ilícito, le pidió a una persona más de 532,000 pesos por un trámite. Esa denuncia, quiero señalar que la recibió directamente la gobernadora, inmediatamente me dio la instrucción de hacer lo que corresponde conforme a la ley. Hoy la persona está siendo sujeta por la vía administrativa a una falta grave, que es el abuso de funciones, y por la vía penal, esta persona ex servidora pública ya está vinculada a proceso por los delitos de fraude y tráfico de influencia. Y no solamente ello, sino que ya se giró orden de aprehensión.
3: Informó para Nuestras Noticias, Erika Gallego.
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9: 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Totales.
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1: 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Estas son nuestras noticias en el mundo. 1. El Departamento de Justicia de Estados Unidos presentó el miércoles una acusación formal contra el expresidente de Cuba, Raúl Castro, a quien señalan como uno de los presuntos responsables del derribo de aviones de la Organización de Exiliados Cubano-Estadounidenses Hermanos al Rescate en 1996. 2. El mortífero brote de ébola en la República Democrática del Congo y Uganda supone un alto riesgo de nivel local y regional, pero los riesgos globales siguen siendo bajos, según la OMS. La situación es una emergencia de salud pública de importancia internacional, pero no es una emergencia pandémica. 3. Irán ya ha reanudado parte de su producción de drones durante el alto al fuego de 6 semanas que comenzó a principios de abril, lo que indica que está reconstruyendo rápidamente ciertas capacidades militares mermadas por los ataques de Estados Unidos e Israel, según dos fuentes familiarizadas con las evaluaciones de inteligencia estadounidense. ¿Quieres saber más noticias? Síguenos en redes sociales. Nuestras noticias Radiorama en Facebook. Y a mí me encuentras como Tavo Montinola en Instagram. Yo soy Tavo Montinola para Radiorama Mexicali.
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2: La sección Mexicali del Sindicato de Burócratas, encabezada por Patricia Ruiz, buscará que este año el incremento al salario sea por el orden del 10% y recuperar el 2% que les fue retirado del concepto de canasta básica. Este jueves comenzarán las mesas de diálogo entre el sindicato a nivel estatal y el gobierno del estado para definir la actualización anual de algunas prestaciones.
3: Creo yo que ya nos hace falta un aumento salarial a todos los trabajadores, es los que sacamos adelante todo Mexicali. Créame que los trabajadores confían en su servidora de un aumento salarial digno para todos ellos. Necesitamos el 10% del salario y el 2% adicional que nos quitaron el año pasado. Nos quitaron un 2% de canasta básica de previsión social también, en donde nosotros ya lo teníamos ganado más de 8 años. No sabemos el motivo, el por qué no lo quitamos. Y eso es lo que queremos hacer.
2: Informó para Nuestras Noticias, Erika Gallego.
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1: La Comisión Federal de Electricidad sustituirá 4,000 postes en la ciudad. Víctor Hugo Delgado, coordinador del gabinete en el ayuntamiento, dijo que la CFE les informó sobre estos trabajos que estarían iniciando en semanas próximas en busca de renovar los postes con mayor desgaste o riesgo de colapso.
2: Se habla de poco más de 4,000 postes que se van a recuperar. Ahorita estamos esperando por parte de ellos el plan del programa de cómo van a ser las zonas, dónde, en qué mecánica van a seguir, sobre todo para estar pendiente en el tema de las interrupciones que pudiera haber en el tema de eso. Lo que van a procurar ellos también es que evitar las más interrupciones posibles para que no se haya afectado la gente de luz, sobre el uso de energía. Ellos ya traen, ellos son los que evalúan realmente las condiciones y en base a eso pues van a establecer un programa que nos vamos a reunir con ellos para hacer una evaluación y saber de antemano cuando ya arranque con días de anticipación, y estarán muy al pendiente de las zonas donde empiezan las inversiones. Eso es lo que estamos esperando, la información técnica, si van a ser de concreto, si van a ser de madera, no sé, va a ver si tiene mucho que ver las zonas donde se van a hacer los acondicionamientos y los cambios. Si van a ser de concreto, si van a ser de madera, no sé, va a ver si tiene mucho que ver las zonas donde se van a hacer los acondicionamientos y los cambios.
1: Informó para Nuestras Noticias, Erika Gallego.
2: Para los acondicionamientos y los cambios.
1: Informó para Nuestras Noticias, Erika Gallego.
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2: Estas son nuestras noticias en el mundo. 1. El Departamento de Justicia de Estados Unidos presentó el miércoles una acusación formal contra el expresidente de Cuba, Raúl Castro, a quien señalan como uno de los presuntos responsables del derribo de aviones de la Organización de Exiliados Cubano-Estadounidenses, Hermanos al Rescate, en 1996. 2. El mortífero brote de ébola en la República Democrática del Congo y Uganda supone un alto riesgo de nivel local y regional, pero los riesgos globales siguen siendo bajos, según la OMS. La situación es una emergencia de salud pública de importancia internacional, pero no es una emergencia pandémica. 3. Irán ya ha reanudado parte de su producción de drones durante el alto al fuego de 6 semanas que comenzó a principios de abril, lo que indica que está reconstruyendo rápidamente ciertas capacidades militares mermadas por los ataques de Estados Unidos e Israel, según dos fuentes familiarizadas con las evaluaciones de inteligencia estadounidense. ¿Quieres saber más noticias? 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Y a mí me encuentras como Tavo Montinola en Instagram. Yo soy Tavo Montinola para Radiorama Mexicali.
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1: Tío, está bien rockero, tío. Tío, está muy rockero ahora. Cambia las pilas, tío. Cambia las pilas, tío. Ándale, cambia las pilas. Sobrinos,

0: se pasan. Dice, tío, qué bueno que empezaste con rock en español, hombre. No es rock en español, son los menudos. No es rock en español.
1: Tío, pues ya que estás ahí, buenas tardes, tu sobrino desmayito.
0: ¿Qué onda?
1: Hola, súbete a mi moto, tío.
0: Ándale.
1: ¿Qué estás ahí?
0: ¿Y esa cuál es esto?
1: De la fila, súbete a mi moto, tío.
0: ¡Ay, no! El de menudo. El desmayito menudo. ¡Súbete bien, moto!
2: Hola, tío Bel, muy buenas tardes, tío.
0: Hola.
2: Jueves.
0: ¿Cómo andas?
2: Tío, a ver si me puedes apuntar en tus promos.
0: Claro.
2: El pescador, el viejo cayuco.
0: ¡Ah!
2: El zarandeado.
0: Claro.
2: El con botanero.
0: Sí, cómo no.
2: Cita House.
0: Ajá.
2: En los riquísimos tacos de Acatlán.
0: ¿Y hoy se va?
2: También en los boletitos por el Cinépolis.
0: Oye, hoy se va.
2: Los tacos de pescado González. Tío, aprovechando, a ver si puedes ponerte
0: a
2: algo
0: ver.
2: De... Roberto Jordán, tío.
0: ¿Cuál tú?
2: No se ha dado cuenta.
0: Hombre.
2: Un amor de estudiante.
0: ¿Eso crees tú? ¿Eso crees tú? ¡Mayito! ¡Súbete a mi moto! Y en Puerto Rico decían, sube mi motora.

Eso dicen. Ella guardará el secreto de los dos. ¿Tú crees? 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Y también Juan el Pescador, que hoy se va la otra promoción de Juan el Pescador, que es una rica charla para 5 personas. 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Sí, cómo no.

0: No, no. Todavía no, y mi banda toca rock, pero todavía no, tío, todavía no.
1: Ya ves, buenas
0: tardes. ¿Qué onda?
1: Bonito jueves.
0: Es correcto.
1: Voy a poner una canción de Joan Sebastián.
0: ¿Cuál?
1: Se llama Mascarada.
0: ¿Mascarada?
1: Saludos a todos desde playas de Rosarito.
0: Ándale.
1: En un hotel. ¡Ea, ea!
0: ¡Qué envidia el sobrino! Imagínate desde Rosarito. ¿Qué chido se va a estar pasando, eh? Y más si estás sintonizando las viejitas del tío Vega, sí, cómo no. A través del 105.9 y a través del internet. ¡Qué buena onda, eh! ¡Gracias, sobrino!

0: la onda del menudo, todo eso, pues, del menudo.
1: Ya tarde de jueves, tío, para ti todos los sobrinos.
0: ¿Qué onda?
1: Que me podrás anotar en las promos.
0: Sí, claro.
1: El hijo Cayuco Juan, ajá, el pescador.
0: Ajá.
1: Los tacos de pescado González.
0: ¡Ay!
1: Los tacos Acatlán.
0: ¡Ay!
1: ¡Ay!
0: ¡Ay!
1: La casa del zarandeado.
0: ¡Todas!
1: El maricón butanero.
0: ¡Oh, no más!
1: Y los boletos para ir al cine.
0: También,
1: gracias,
0: también.
1: Gracias, tu sobrina Ana.
0: Anita, gracias, mija. ¡Qué linda! Gracias por el mensaje, ¿eh? Mm. Más de los menudos, claro. Se me antojó el menudo también, tío. ¿Está buena? No, era tempranito. Ah, sí, más tempranito, claro. Más de menudo. La del colegio. Ahí va.

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0: buenas tardes.
1: Hola.
0: Soy mi sobrina Gaby.
1: ¿Qué onda?
0: Me puedes anotar, por favor, en todas las promos.
1: Claro.
0: En la Casa del Zarandeado, uh-huh. Juan el Pescador.
1: Hoy se va.
0: Los riquísimos y únicos tacos que son de Acatlán.
1: ¡Acatlán!
0: El Malecón Botanero.
1: También.
0: Bonetos de Cinépolis.
1: También.
0: Y los tacos de pescado González.
1: Oh.
0: Tío, una cancioncita con los Bukis, por favor.
1: A ver, ¿cuál?
0: Eres. O con Napoleón, también está muy bonita.
1: ¿Cuál?
0: Gracias.
1: Pero ¿cuál de Napoleón? No dijo cuál. Pues ahí está. Es un sandwichito de Jordán, para recordarlo con aquellas épocas de rock and roll. Y dice él, no se ha dado cuenta. Él siempre creyó eso, pero claro que se dio cuenta.

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Así que sí, estamos hablando de los mejores del mundo.

es José María Napoleón Eres. 686-201-1499. Viene la respuesta única porque vamos a la promoción de Juan el Pescador, porque sabéis la rica charla para 5 personas, ¿sí? Qué delicia, tío. Mucha titillo. Póngase trucha con la respuesta única, ¿eh? Póngase bien trucha.

Marco Antonio. Marco Antonio Solís. Los Buki. Dijera Lionel Richie, you are. Claro, es lo mismo, ¿no? ¿Eres de los Bukis? ¿Cómo no, tío? Sí, lo mismo. ¡Ah, tío! Ahora con los angelitos. Suelta. Pero ya suelta, tío, por favor, ¿eh? 201-1499. Promoción de Juan el Pescador. Aguas.

angelitos azules. Claro. 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

0: mil horas. Se dice la viento, ¿no? Tiri, ti, ti, ti, ti, ti, ti.
1: Qué onda, tío?
0: ¡Qué volé!
1: Buenas, buenas, ¿cómo anda, tío?
0: Bien, gracias a Dios.
1: Aquí andamos trabajando.
0: ¿En dónde?
1: Estudiando toda la ciudad, tío.
0: ¿En dónde?
1: Tengo una canción.
0: A ver, ¿cuál?
1: Si se puede, la de Juan Gabriel.
0: ¿Cuál tú?
1: No tengo dinero.
0: Ni nada que dar.
1: Se apunte para todas las
0: tomas. ¡Ay!
1: Para todas.
0: Lo único que tengo.
1: El viejo cayuco.
0: Claro.
1: Las entradas para el cine.
0: ¿Juan el pescador se va hoy? ¿Juan el pescador?
1: Todas las que hay habidas y por haber.
0: ¿Te falta Juan el pescador? Que se va hoy, Juan el pescador. El viejo cayuco.
2: Tío, qué gusto saludarte.
0: Hola, ¿cómo estás?
2: Anótame, tío, por favor, en las promos.
0: Claro.
2: En la casa del zarandeado.
0: Sí, cómo no.
2: Pancita.
0: Hoy se va a jugar el pescador.
2: Juan el pescador.
0: Hoy sale.
2: Pastelería Areli.
0: Ajá.
2: Acatlán.
0: Acatlán, qué rico.
2: Y los boletitos, tío.
0: Anotada.
2: Y también Tacos González.
0: Hoy también.
2: Por favor, tío, muchas gracias.
0: Gracias a ti. Muchísimas gracias por el mensaje de audio, ¿eh? Ahí va, voy a pedir la respuesta en 9 más telefónica. Y si me la contestan correctamente, se lleva una rica charla para 5 personas de Juan el Pescador por la Castellón en la colonia Hidalgo. Pero ¿por qué se

0: cantar.
1: ¿Oí cómo le llamó?
0: Y en el cielo descubrió gaviotas.
1: Respuesta: este fin de semana te esperamos en Juan el Pescador en La Rumorosa. El sábado habrá música en vivo. Hasta ahí llega la respuesta, ¿eh? Póngase trucha, ¿eh? Por favor, porque está muy bien la promoción, tío. Es una rica charola con pescados, con camarones, chiles güeritos rellenos de camarón. Todo lo trae.

0: peso, peso. Paso, paso.
1: 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Pasito, tum, tum.
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1: 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Hoy no más, ¿eh? Más del Bosé, sí, cómo no. Oye, se me antojó un queso fundido de ahí de la Catedral de Juan. ¿Mm? Con el rico queso, la hebra de queso que se estira. Se estira y se estira, la verdad. Qué rica está, ¿eh? Independencia y Villahermosa. Es Acatlán de Juárez, ¿sí? Y más con el queso fundido ahorita, con el choricito encima.